0: El chaval lo ha metido, creo que, en un marrón en este debut. Ha salido por Peque y se ha retirado Isa Romero, que no está. Y sale Robbie Ur, la referencia en el equipo este año. Este Marcos hablaba, pero este es el que hay y este es el que va a ser titular.
1: Falta el Rayo, que no ha salido todavía.
2: Sí, vaya, el descanso es larguísimo, sí, es una barbaridad.
3: Esto está siendo
2: parece la película de Ben Hur. Que
4: han añadido 8 minutos, te recuerdo.
0: Yo a pensar que voy a morir aquí.
4: Bueno, no, vamos a esperar que no sea así, vamos a ser un poco positivos. Jornada 1 de Liga. Digo
0: por el tiempo que están tardando.
2: Están tardando muchísimo. Sí. Es que yo ralentizan
0: tanto 15 años más.
2: Que se te olvida que estamos en un partido.
4: Al final es que la vida sigue igual. Fíjate si sigue la vida igual. Rueda de prensa, jornada 1. Bordalás, lo tenía por aquí, ¿dónde está? En el post del partido que ganó 3-0 el Deportivo Alavés, que el Getafe se quedó con uno menos antes del descanso. La expulsión de Kiko Femenía, no sé si es justa o no, no la he visto repetida. Lo que sí sé es que los árbitros nos tratan de manera diferente. Otro ejemplo más de que la vida sigue igual para algunas cosas y a lo mejor sus razones tiene José Bordalás. 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
4: Comienza la segunda parte.
1: En marcha la segunda mitad, Eri, aquí en el estadio Ramón Sánchez Pizjuán. Recuerden, al descanso se fue el Rayo Vallecano ganando 0-1 con el gol de Alvarito. Primera pelota que tiene batalla. Confirmamos, Víctor, sin cambios en el Rayo.
0: Nada, no cambia nada el Rayo.
1: El balón lo tiene batalla el portero del Rayo, el argentino, que juega ya para Patesis.
7: Oliva, que es el único jugador del Rayo que tiene una franja. El otro es un Rayo.
1: Es verdad, es un Rayo que atraviesa la camiseta. Sí, sí.
7: Pero el portero del Rayo lleva franja, Evia.
0: Sí. Ahora, ¿qué compras? Por eso va a ser la camiseta más vendida. Entonces,
4: ¿no? Camiseta verde, franja roja. Es que...
0: Por cierto, Pedro, te mandan saludos los técnicos del Rayo Vallecano. Me dicen, oye, Pedro Martín debe estar muy, muy... Los técnicos del Rayo, ¿quieres saludar a Pedro Martín?
8: No, que cojáis agua, si queréis.
0: Ah, agua, pues muchas gracias. Fíjate, aquí tengo
2: a los
0: técnicos del Rayo entregados a la causa.
2: ¿Eh?
0: A la causa, gente. Exactamente. Muy buena gente. Pues dicen que... ¿Cómo está Pedro Martín? ¿Cómo está leyendo la primera parte? Porque tiene un cabreo monumental con el penalti.
1: Con el gol anulado,
0: ¿no? Con el gol anulado,
1: sí.
0: Manuel.
1: Sobre todo con el gol anulado, sí.
0: Franja del barrio.
1: Balón que tiene el Sevilla, balón que tiene Guridi. Minuto de partido de la segunda mitad. 0-1 gana el Rayo Vallecano, dando una imagen prácticamente casi semejante a la que daba la temporada pasada. Horrible, empeorado el Sevilla en la primera parte. Balón que tiene Guridi, que viene a retrasar su posición.
2: Eso es, eso te iba a decir, que en los cambios hay algún movimiento más. Y el único táctico que hay es que Guridi pasa a ser medio centro y Peque utiliza la media punta.
1: Sierra intentaba meter una pelota para Juan Iglesias, no se llegó a entender. Finalmente, balón que va a recuperar el Rayo Vallecano. Tiempo de juego, cadena COPE. Se ha iniciado la Liga 26-27. Primera jornada de Liga. Ha goleado el Alavés al Getafe. Está ganando el Rayo Vallecano 0-1. Aquí en Nervión al Sevilla. Balón que pone el largo Leyen. La baja con el pecho bien Quique Salas, que serena el juego, que la juega para Agumé. Este para Suazo. Y vuelve a tener la pelota Quique Salas. Peque prácticamente hace de segunda punta, ¿no? Peque Ur.
2: Sí.
1: Robbie Ur.
2: Hombre, Peque, en el sistema que tiene Luis, tendría que jugar más cerca de la confección que el balón, más que de la llegada, pero Peque tiende a irse hacia arriba. Pero sería el tribote, el de adelante del tribote del centro del campo.
1: Oso mete una buena pelota.
2: Otro buen
1: se
2: centro.
1: Cruza perfecto Iván Bayú para despejar esa pelota. Balón que va a recuperar el Sevilla, balón que recupera Agumé, este para Peque, intentaba hacer un recorte sobre Jorge de Frutos. Habrá saque lateral de banda a favor del Sevilla. Se mete en el terreno de juego para sacar una pelota Luis García.
4: Atención, que tenemos gol.

0: Mallorca.
1: Gol del Mallorca, el primero de la temporada. Vaya zapatazo de Pablo Torre. Cuando todo era mediocridad, cuando todo era aburrimiento, sale la calidad, la falta en la frontal sobre Adrián Fuentes y al final, con la diestra, lejos del alcance de Acebes, auténtico golazo. Pablo Torre para el Mallorca, Mallorca 1, Valladolid 0.
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0: Efectivamente, Pablo Torres chuta y gol, gol, gol, gol, gol, pero vista la repetición, el portero llega a meter la mano. No sé si podría haber hecho algo más, pero el caso es que el Mallorca, es que claro, este chico en segunda división es lo que tiene ser recién descendido, que si aprovechas la ayuda al descenso el primer año, pues tiene muchas opciones de volver, pero hay que hacer las cosas bien y ahora mismo el Mallorca está ganando 1-0 y de los recién descendidos que han jugado hasta ahora, pues es el que está ganando. Porque el Oviedo no lo ha hecho y todavía queda más por aparecer mañana, que lo tiene que hacer el Girona frente al Leganés a las 7 de la tarde. Volvemos a Sevilla.
3: La tiene el Sevilla, la tiene Peque, la tiene prácticamente como medio centro creativo y retrasa la pelota para el central Sangante, que ha tenido una puesta en escena horrible en el Sevilla con varios errores, entre ellos en el gol del Rayo Vallecano. Buena acción de Miguel Sierra. Mete la pelota dentro para Guridi. Guridi que le pega batalla. El balón dentro del área, puede ser penalti. Puede ser penalti. Lo pita el colegiado,
0: sí,
3: porque llega tarde Alvarito. Una pugna. Cae el chaval Miguel Sierra. Penalti a favor del Sevilla.
4: Sí, es el típico, la típica acción que el delantero buscaba adelantarse al defensa en el despeje y Alvarito sí. No lo ha visto y lo ha golpeado.
5: A mí esta acción sí me parece penalti.
3: La clásica que llega tarde, sí.
5: El delantero
3: golpeando al rival.
5: El delantero anticipa, el defensa llega tarde y hay un golpe.
6: Este sí es claro, incluso los técnicos del Rayo, sí. Viéndolo por la tele.
4: Que además Alvarito intenta despejar con la derecha, que no es la suya, está completamente descoordinado y le pega.
6: Este no tenía dudas, Pedro.
0: Delanteros defendiendo pasa muchas veces que...
3: Sí.
5: Sí.
3: Penalti. ¿Quién va a tirar el penalti, Víctor? ¿Quién tiene la pelota?
5: La tiene Agumé.
6: ¿La tiene Agumé?
3: La tiene Agumé. Está Oso también.
6: Pero
3: está
6: bueno,
3: Juan Iglesias.
6: Y
5: que la tenga Agumé no significa que vaya a tirar el penalti Agumé.
6: Lo tendrá que tirar Ur, ¿no?
3: La bueno, tiene pues, de momento Agumé.
6: Tiene Agumé.
3: Lo que es el fútbol con todo lo que ha perdonado... Querido Evia, tu rayito en la primera parte. Lo que ha desaprovechado Marcos en el primer tiempo el Rayo. Y ahora ve cómo el guión del partido puede cambiar por completo.
0: Evia está digiriendo otra noticia.
7: Esto era justo lo que no quería el Rayo. Pero esas acciones de área donde quieres golpear y el balón está lejano son riesgo de penalti. Claro, ahí no puedes ir con la pierna.
3: Lo va a tirar Guridi. ¿Qué tal es Guridi los penaltis? ¿Alguien tiene algún dato? John Guridi, el ex del Alavés, minuto 6 del segundo periodo, puede empatar el Sevilla. Tiempo de juego, cadena, cope, va Guridi, pierna izquierda, golpea, gol, gol, gol, gol, gol, gol, gol, gol, gol, gol, gol, gol, gol, gol, gol, gol del Sevilla. Empata Guridi de penalti, lo tiró a la izquierda de batalla, que había adivinado el sitio, pero no le dio tiempo a llegar. Empata el Sevilla en el 6 del segundo periodo. Empata John Guridi de penalti. Sevilla 1, Rayo Vallecano 1.
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0: El dato es que Guridi no ha fallado ningún penalti esta temporada. Banquillos, Víctor.
6: Bueno, le dejó a Gumé la pelota, no sé si para despistar a Guridi, lo lanzó bien y bueno, creo que en un mal partido, dos errores, uno en la primera parte del Sevilla, otro en la segunda del Rayo Vallecano, han vuelto a equilibrar en el marcador el partido.
5: Y hemos visto en estos poquitos minutos, hemos visto lo que puede hacer Miguel Sierra si está en un contexto en el que puede desarrollarse, porque la acción del penalti viene de un desborde bueno y
8: Es verdad que es la salida inicial, que ha pasado como antes el Sevilla. Recibe un gol muy rápido y esto va a cambiar el partido, seguro.
0: Al final, los dos goles que son tan diferentes, Marcos, vienen exactamente por lo mismo, que es cómo te perfilas y cómo tomas las decisiones. Cada uno en una circunstancia diferente, pero claro, Alvarito, que se ha visto ahí tal, pues estás mal perfilado, tomas la decisión de intentar despejar dando un giro de 280 grados y provocas un penalti. Es así.
7: Totalmente, totalmente. Incluso me atrevería más, Eri. Yo creo que ese tipo de acciones tan lejanas, los jugadores en el futuro próximo, yo creo que las veremos cómo las intentan buscar con la cabeza. Porque con la pierna, si hay un jugador listo, rápido, aquí el sevillista lo es, se te mete por delante, golpeas pierna y el penalti es inapelable y no hay ninguna duda. Entonces, yo creo que es riesgo de quedarse esperando la pelota, no atacarla. Y yo creo que en el caso de ir a por la pelota, tiene que ser atacarla con la cabeza porque reduces mucho el riesgo de posible penalti en caso de anticipación. Yo creo que eso lo veremos en el fútbol próximo, porque ya sabes, los jugadores van, según el reglamento, van corrigiendo y van haciendo.
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0: Tiene buen ojo para el Sánchez Pizjuán, siempre lo ha tenido Víctor Fernández, porque han confirmado, al menos en la tele, la asistencia. Es 38.000, como él había dicho, con 777.
6: Claro, que prácticamente...
5: Eso se han colado.
11: Claro, de pequeño Víctor es que era taquillero. Conoce bien el aforo.
6: No, es que ha venido todo el mundo.
11: ¿Sí?
6: Insisto en mi teoría de las playas, la gente sale... como si estuviera allí el diablo, porque está el diablo realmente en las playas y se viene aquí a quitarse del medio.
3: ¿Cómo ha cambiado la sonoridad de la segunda mitad y también el Sánchez Pizjuán, que ahora ve como un partido, partido que tenía feísima pinta, lo acaba de empatar el partido? Su equipo, el Sevilla, con un gol de Younguri de penalti. Y ahora incluso tiene un buen rato de fútbol teniendo la pelota y metiendo prácticamente en su área al Rayo Vallecano. Va a haber saque lateral de banda, que va a poner en movimiento Suazo. Minuto 11 del segundo periodo. Empate 1 en el marcador. Sevilla 1. Marcó Guridi de penalti en este arranque de segundo tiempo. En el arranque del primer tiempo había marcado en el 3 de partido Alvarito para el Rayo. Balón que tiene el central. Lo tiene Sangante. Intenta meter por dentro la pelota para Oso. Oso y Sierra no están mal. El chaval se está entonando Sierra a la segunda parte.
5: Sierra muy bien en las tres poquito que ha podido participar. Guridi mejor en el mediocentro que por delante. Con más contacto, Sevilla está más organizado. Y luego Sierra, que lo ha hecho muy bien. Y vamos a ver si Oso sigue en ese plan de buenos centros y de ser... y de percutir por esta banda.
0: En el equipo de las vacaciones estoy contigo, Víctor. Para mí un mes seguido son muchas vacaciones. Lo digo en serio.
6: Sí,
11: a partir de las tres semanas empieza como todo a complicar.
0: Sí, de las dos.
6: Y ya
0: ¡hay
6: ya
0: goles! ¡Perdona! ¡En Mallorca!
3: ¡Gol del Mallorca! ¡El segundo! Saque de esquina desde la izquierda de Alex Sala, que acaba de entrar al terreno de juego debutando. La pone con música. Llega el capitán Raillo. 11 temporadas en el Mallorca para cambiar en ese remate la dirección del balón a la izquierda del guardameta Cebes. Por lo tanto, segundo del Mallorca, 72 de partido, Mallorca 2, Valladolid 0.
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0: Lo tiene controlado, no finiquitado el Mallorca frente al Real Valladolid en segunda. Está en todo lo alto el 1-1 de Sevilla.
3: Y está Óscar Valentín quejándose de una falta. Lo de la atención médica, pedirla, ya sabemos que en la normativa de esta temporada, Pedro, el asunto cambia.
4: Sí,
3: si pides la atención médica.
4: Tiene que salirse el jugador alrededor de un minuto o más de un minuto.
0: Y si sí. Es el portero, se sale otro jugador que se elige, pues lo que diga el míster, ¿no?
4: Sí, sí. Bueno, sí, un jugador que elija el equipo o si no, el capitán.
3: Pero mira, eso no está mal, Pedro, porque así, ¿cuántas veces piden los médicos los jugadores? O han pedido históricamente muchísimo, ¿no? En función del marcador.
0: Los porteros sobre todo. Lo que pasa que sí. Ya lo hemos visto antes en Mendizorroza, que puede ser injusto que haya un jugador que tenga un planchazo bueno, que por entrar a las asistencias se tenga que quedar fuera un minuto, sí. Y encima tiene el golpe y deja a su equipo con uno menos.
3: Sí, pero las acciones de juego brusco grave, sí. Tengo entendido, que si el árbitro lo interpreta así, no tiene que salirse.
0: No, porque pues, si hay tarjeta tampoco.
12: Si no hay cartulina, claro. Si hay cartulina amarilla, no se sale. Claro. Pero si no hay cartulina amarilla, se tiene que salir. Si entra
3: se tiene que salir, claro.
12: Aunque le hayan pegado un viaje, que es lo que ha pasado antes en el anterior
3: partido
12: que el jugador estaba dolorido y al pobrecillo encima le ha tocado salirse. O sea, está beneficiando en ese caso al infractor. Mm.
3: 14 y medio de la segunda mitad, empate 1 en el marcador, tiempo de juego, cadena COPE, Sevilla 1, Rayo Vallecano 1, pelota en banda izquierda para Bayu, cae delante de Guridi, falta y amarilla, Víctor.
6: Clarísima, ha metido 3 fuertes en la segunda parte, Guridi en esa posición.
5: Para mí no es amarilla.
6: Pero yo creo que es por la reiteración, bueno, creo, Pepe, puede ser.
5: Pero es una falta normal.
3: Pedro Martín, ¿para ti lo es o no?
4: Bueno, está al límite. Después de lo que ha hecho de Burgo Bengoche en la primera parte no nos vamos a quejar.
7: Está el Rayo queriendo entrar de nuevo en el partido.
3: Sí. Intentado tener un poquito la pelota, conectarse sí. Al partido, exacto.
4: Pero es cierto que el Sevilla, con lo poco que tiene, tiene un resultado bastante digno.
5: Sí.
3: Bueno, absolutamente.
7: Tiene un gran resultado.
5: Pero creo que el entrenador ha corregido cosas. Creo que está la ubicación del equipo ahora es mejor.
6: Claro que es mejor, es que la primera parte... Es incalificable el 11 que ha sacado.
3: El Sevilla se ha salvado por los pelos.
6: Por sí, el Rayo,
3: el Oliva. Sí, por el Rayo. Desacierto del Rayo, la acción polémica del gol también anulado, que hay que contarlo todo, en el gol de Isi. Y como se ha ido solo con 0-1 y el fútbol a veces cambia por situaciones absolutamente imprevistas, pues ha cambiado con el penalti. A favor del Sevilla y esto está empate a 1. Robby Ure intentaba quedarse con esa pelota al escocés, pero va a recuperar el balón Unai López. La tiene el Rayo al suelo, Jorge de Frutos. Eso falta.
5: Faltita.
3: Falta de Suazo, balón para el Rayo. Va a poner la pelota en movimiento.
5: Pero el Rayo está en esta segunda parte, verdad que el Sevilla ha iniciado el partido con mucho ritmo, pero está ralentizándolo todo. Yo creo que están tranquilos con el resultado. No veo un Rayo como de la primera parte. Sí, es la sensación que tengo.
3: Sí, y también lo ha explicado un poco Marcos. Se ha visto un poco sorprendido con el guión de segunda mitad y ahora lo que pretende es bajar revoluciones del partido y volver a tener contacto con pelota.
7: Mete doble punta, ¿eh? Mete a Camello y a Lemao, creo.
3: Están ahí preparados, ahora iremos con ello. Y si pone un centro, la saca Quique Salas en la media luna del área con la pierna derecha. La pelota en la disputa la va a ganar Valentín, Óscar Valentín, la peleaba también Unai López. Finalmente el balón es para Patesis, este jugando para Alvarito. Alvarito García, el autor del gol del Rayo Vallecano, juega por delante, es buena pelota para el Rayo Vallecano, pero se anticipa ahora bien el central. Aruna Sangante, balón para Miguel Sierra, ahí está el zurdito, el chaval de la cantera, jugando ya para... El propio Agumé, este juega en banda derecha para que se meta por dentro ya. En la acción ofensiva, el futbolista de la cantera, Miguel Sierra y Peque. El balón al área le va a caer a Robby Ure, fuera. El remate en una pelota suelta le cayó a Robby Ure. Remate con la izquierda, desviado a la izquierda de batalla.
6: Bola para doble cambio, sí, doble cambio. Marcos va, doble cambio arriba, ¿eh?
7: Sí.
6: Dos delanteros, va a sacar a Camello y va a sacar a Lemao.
0: Mola porque lo de batalla, Ur, o como sea, le vamos a llamar de todo menos por el nombre, yo creo.
5: Robby Ure.
3: Ure.
6: escocés, uruguayo. Todo lo que sea escocés es raro.
8: Como falle dos veces, le llaman Ruby Uy.
6: Lo raro a la hora de pronunciarlo.
11: A ver, el club pasó incluso un audio, lo ha pasado. Y en concreto sería Robbie Uy. Robbie Uy.
8: Qué bien lo pronuncia.
11: Sí, fenomenal.
0: Recuerdo que aquí a Dasaev le llamaban Rafael, para abreviar.
8: Pero este va a ser Robbie Uy.
11: El balón en la acción. Oye, se está animando en la segunda parte, sí, todo hay que decirlo, sangrante. Sí.
8: El partido está bonito, además. Claro. En
11: no, pero digo el chaval, sí, que ha tenido un par de acciones defensivas un poquito más acertado que la primera parte, ¿no?
8: Vamos a ver cómo va. A mí, ya te digo, Guridi me está gustando en lo que estamos viendo. Esta segunda parte es otra cosa, es que la primera ha sido tan, el nivel ha sido tan bajo que con muy poquito que nos ofrezcan, las sensaciones son diferentes.
11: 18 minutos y medio. Estamos de vuelta en el tiempo de juego de la cadena COPE. Es 15 de agosto, pero está la Liga en juego. Y está de vuelta el programa líder de la Radio Deportiva Española. El tiempo de juego de la cadena COPE.
0: Y la semana que viene está la vuelta también.
11: También. ¿Dónde empieza este año?
0: Empieza en Mónaco. ¿Os acordáis?
11: Mónaco. Sí. En lo Mónaco, ¿no?
8: Sí. Sí, en el colchón.
11: Hay cambios, doble cambio, Víctor.
6: Se va Isi y se va Enteca. Se va Isi, se va Enteca, o sea que cambia, remodela el ataque, por si decíais que el Rayo se conformaba con el empate, y saca Alemão y Sacle Camello, dos delanteros. Quita los delanteros.
7: Me imagino que Alemão de referencia, Camello un poquito por detrás, cayendo, aprovechando los espacios que deje Alemão. Bueno, es una señal al grupo, de decir, oye, 1-1, pero queremos buscar gol, queremos ganar y ya está.
0: A ver, Camello, porque no acabó mal el año pasado.
13: No, acabó que parecía Van Basten.
0: Sí, sí.
13: Sí. Le hace falta al Rayo esa versión de Camello.
0: Oye, mola esta versión de Evia. Después del hype, de la expectación creada porque casi tenemos la primera baja en tiempo de juego, vamos a contar por qué. Lo primero.
8: ¡Ay!
11: ¡Uy! Peque con la izquierda, un rematito de Peque a las manos de batalla.
0: Lo segundo. 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
0: ¡Ay!
4: ¿Y la serie también coincidía?
13: No, la serie.
11: O sea, ¿te has quedado un número, Evia, del cupón?
13: A un número de los 15 kilos. Bueno, un número y la serie de los 15
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13: ¿Y la
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0: 400.000 pavos lo ganas tú en media temporada.
8: En un minuto.
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7: Claro. Eso es.
11: Vas, te caiga todo el dinero de golpe. O sea, 1.200,
7: vas consiguiendo hitos y eventos y vas poco a poco.
13: David Jiménez no se ha recuperado del susto todavía.
0: La gallardía con lo que lo ha asumido es digna de estudio, ¿eh? Porque está bien, has colaborado en una función social y de esas cosas.
14: Bueno, es que está súper feliz. Yo adoro a Evia porque yo le digo, si me hubiese pasado a mí lo tuyo, yo me había pegado un tiro. O sea, estar a punto de ganar los 15 millones y con un número le adoro.
11: Hombre,
14: le adoro.
11: Es casi de tiro, ¿eh?
0: No hay arma, que está poco de vacaciones cuando esté bajo.
11: A ver qué pasa, porque el juego está parado, Víctor.
7: Sí.
11: Por el cupón de la 11 está parado.
7: Hubiese sido un problema para distribuir entre todos nosotros la cantidad, y casi mejor que no.
13: No, se habría repartido entre todos, ya estábamos haciendo el reparto por aquí.
8: Hubiera sido una baja real.
0: Imagínate la semana de WhatsApp.
13: Aquí hubiera estado mañana como un señor.
0: Imagínate, había adjudicando partidos la semana que viene. Marcos, te vas a ir a Leibor, Getafe. ¿Quieres ir a un Alcoyano? Porque yo me voy a mi casa.
11: Pues ya no vas.
4: El Rayo por lo menos
11: tiene el Rayo, Pedro.
6: Está Óscar Valentín, está sí. Óscar Valentín, que ha pedido, claro, el partido se detuvo por un, no sé si un golpe que había recibido, sí. Y está Óscar Valentín
4: fuera
6: exactamente. Y esperando a ese minuto, supongo, ¿no?
4: Sí, sí, correcto, porque estaban luchando por la pelota, le han pegado al jugador del Sevilla en el tobillo, le ha hecho daño y se va fuera.
11: Rubén Vargas preparado para entrar en el terreno
8: pero
11: de juego.
8: Pero lo ha parado sí. El cambio, no sé por qué. Está Luis muy nervioso.
11: No, oye, Vargas se queda, Víctor.
6: Si puede, lo venden. Si llega una buena oferta, aquí lo venden todo.
0: Es que con Luis, que es un fenómeno, no puedo jugar al MUS, ¿eh? Porque tiene 20, 40, bueno, lo que se diga en el MUS, que no juego en mi vida, pero que…
8: todos los tics.
0: Tiene todos los tics.
11: La pelota la tiene Peca, ataca el Sevilla, que ha mejorado bastante en la segunda mitad. Incluso a ratos está dominador el remate de Osui. A punto de llegar, Ure. A punto de llegar. El escocés al remate en la frontal del área pequeña. Buena llegada del Sevilla.
6: Mira, ha tenido dos imágenes, Pepe, en el que ha estado
8: delantero.
6: Delantero en el sitio. Sí.
8: Ahora, lo de la pila no lo habíamos visto.
0: Sí, lo habíamos visto en el partido anterior. Lo hemos bautizado como el pilón.
8: Es terrorífico.
6: Se retira Miguel Sierra y entra Vargas. El chaval entra Vargas, claro, es que si Vargas está aquí hay que ir utilizándolo, claro, lógicamente.
8: Lo que pasa es que estaba en el mejor momento del chaval, es que en la primera parte no ha podido, pero ahora que ¿sí? El chico está entrando en juego, participando, haciéndolo bien, lo quitas. Yo hubiera esperado un poquito.
0: Nah, pero estos son los típicos cambios que se hacen de… ¿Para cuánto está Vargas? Para 20, sí, para venga, como esto.
6: Hoy le tocan 30. Hoy le tocan 30. Que hilo negro. Y se marcha Álvaro y entra Fran Pérez.
11: Sí.
7: Está el Sevilla en, Rayo. Está el Sevilla en disposición de ganar el partido. Yo
8: sí,
7: creo que
8: ahora
7: eso
8: mismo sí.
7: Es algo increíble tal y como acabó el primer tiempo.
11: Cuidado que roba el Rayo Vallecano. El error de Suazo, balón para De Frutos. De Frutos cuando ya para Ratiu, va a poner el centro, la pone Ratiu. Llega bien al cruce. Finalmente Quique Salas que despeja. Y la pelota se la queda a Robi Ure. Ahí está Ure, intenta marcharse entre dos. Hizo lo más difícil, sí, meterse otra vez. Contra los dos.
8: En el mismo lío. Hace sí. Muy bien el primer control. Cuando ya sales, lo normal es abrir el balón a banda, irte a correr, hacer el desmarque. Ha querido volver y se ha liado.
11: Fran Pérez, eres del Valencia, se mete a la banda izquierda en la de Alvarito. En el minuto 25 de esta segunda mitad, empate a uno en el marcador. El partido está abierto, ¿eh? Ni mucho menos es un sí, partido
7: igualado.
11: Cerradito. El partido incluso algo más entretenido en este segundo periodo. Perdonó muchísimo el Rayo en la primera parte. Ahora se ha animado el Sevilla con un fútbol justito, pero muy justito. Pero ahí está, sin perder la cara al partido. Buen balón de Vargas por dentro, buscando a Peque. Fácil, bloquea bien Óscar Valentín. Atrapa la pelota Augusto Batalla.
0: ¿Firmas el empate, Evia?
13: Sí, desde antes de empezar la temporada. En los 38 partidos.
11: 38 puntos.
0: Igual no te da.
13: Mala suerte entonces.
8: Pero el trabajo estará hecho. Sí.
11: Balón que vuelva a robar el Sevilla. Roba muy arriba balón para Robi Ur. Este jugando para John Guridi, el autor del tanto del Sevilla desde el punto de penalti. En el arranque del segundo periodo. En el 6 de la segunda mitad. La tiene Guridi, ahora más enchufado en el partido. Cuando ha retrasado su posición en el terreno de juego. Balón que va a meter Guridi, la pone. La saca. De nuevo Valentín despeja. Duda, pero finalmente la toca con la cabeza sangrante. La tiene Agumé. Vuelve a cargar el juego ofensivo el Sevilla. Balón para Alex del Getafe, para Juan Iglesias por el centro. El remate de Vargas, horrible. Con la cabeza, saque de puerta para el Rayo.
6: Está entregando el partido el Rayo.
8: Sí, yo creo que también tienen un problema
11: pausa
8: de cansancio.
11: Pausa de hidratación, Prieto.
8: Sí, un problema de cansancio. Creo que la energía del Rayo ha bajado y en cambio la del Sevilla ha subido. Evidentemente el meter un gol te ayuda a que tengas más energía, pero ahora mismo, y estoy con lo que estáis comentando, está más en disposición del Sevilla que del Rayo.
11: Va a haber pértiga en el banquillo
6: Sevilla.
11: Del Sevilla.
6: Sí, en el Sevilla.
0: Has dicho pértiga y he mirado a Birmingham.
11: Pues hay una pértiga, el clásico micrófono para intentar captar qué se dice en ese banquillo del Sevilla, en el banquillo de Luis García Plaza.
0: Tira el brazo, Víctor, a ver tú.
11: Sí, mete ahí el micrófono, Víctor.
6: Me dijera Luis García Plaza, ¿dónde está Canute? ¿Dónde está Canute?
11: Esto, todo esto ocurre con el empate a uno en el marcador. Sevilla 1, Rayo Vallecano 1 en el 28.
0: Escuchamos.
16: Del Sevilla Fútbol Club.
0: Escuchamos el sonido de la tele que nos presta el partidazo.
17: Atenderme. En ataque, tenemos que buscar que Lucy mantenga el sitio y que Peque y John cojan esos costados ahí. En el cuadrado le estamos haciendo mucho daño. Después, cuando lleguéis, intentar dar rápido y acabar. Dar rápido y acabar. Y no tanto toque. Intentamos que en esa situación meteros entre líneas y acabar las jugadas. Chicos, todo el peligro que nos hacen es por peligro nuestras. Cuando hay un balón dividido, que lo tengo claro, aquí no nos tiran peligro. Solo con los pelotazos y con las peligro nuestras. Cuando hay un balón que no tenga claro, hostia, la meto aquí, vamos para allá. Es lo único que nos hacen de peligro, ¿vale? Entonces, ahora, en ese sentido, lo que digo, cuando vayamos conduciendo por un lado, llegar John y Peque a esas zonas intermedias, estamos 1-2, ¿vale? A seguir,
18: muchachos,
17: no, volveros locos, seguir trabajando el partido hasta el final, nadie se descuelga. Venga,
0: muchachos, la verdad que el mensaje es muy clarinete, me ha gustado mucho el eufemismo para decir, si no tengo balón claro, la reviento y la mando a otro barrio. Para no tener problemas.
12: ¿Crees que Robby se ha enterado de algo? Porque le está mirando con una cara.
5: Ya le ha traducido Vargas.
0: Pero qué chulo poder escuchar esto, ¿eh? Gracias sí, sí. Al que tenga la culpa de esto, a la operadora televisiva que es Movistar y al Sevilla que se ha dejado y a Luis García que lo ha permitido.
11: Sí. Estos son los clásicos ítems que los clubes, por cierto, cobran. Si permiten esto, cobran un dinero, una pasta, como meter una cámara después del partido.
0: Sí, sí.
11: En el vestuario. Le van sumando. El balón se va a poner de
0: pues
11: nuevo en movimiento.
0: ¿Sí? Y bien ganado. Sí, sí.
11: El Rayo va a poner la pelota en movimiento desde portería. Le dice de Burgos, vengo de Chad Leyen. Golpea, que tú le das fuerte a la pelota. Y la pone en un globo espectacular a terreno contrario. El balón lo toca Sangante, que la roba bien el balón dividido. Y qué patada se ha llevado Peque. Es fortuita porque creo que no lo ve venir. Unai López, pero pita la falta de Burgos.
0: Este primer rayo de
11: Viña, amonesta, ¿eh?
0: Este primer rayo de Viña San José está mutando una versión directa que no es la que tenía el rayo el año pasado. ¿La amarilla para quién? Perdona.
17: Para Víctor. Unai, ¿no?
11: Para Unai.
4: Sí, sí, sí, sí. Buscaba la pelota, se ha encontrado con un jugador del Sevilla, iba a hacer una tijera y le ha golpeado.
11: Balón que tiene el Sevilla. Oye, Víctor, esto que veo aquí en el pupitre, en la posición de comentaristas al lado de Prieto. ¿Es que te vas a traer un libro esta temporada para ver los partidos del Sevilla o qué?
6: Y sí, para pausa y hidratación y para muchos partidos del
11: Pero
6: Sevilla.
11: Pero eso no era solo para el baloncesto.
6: No, ya viendo, visto lo visto, me traigo el libro. Este es buenísimo, ¿eh? Apúntalo. Eri, nunca renuncies a ser feliz, de Joan Gallardo. Una auténtica bestialidad de libro. Nunca renuncies a ser feliz. No piensen que esto es un librito de autoayuda. No, esto es filosofía pura. Nivel altísimo de Joan Gallardo. Uh-huh. Apúntalo.
0: Mira, apuntado queda como este. Gol en Mallorca.
11: Gol del Mallorca, el tercero. Para rematar la noche, el recientemente debutante Adrián Liso, que recoge un balón de la madera. Un chutazo de Alex Sala. Lo devuelve el larguero. Y Liso allana el camino al Mallorca. Consigue el tercero. Mallorca 3, Valladolid 0.
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0: Liso, mundialista sub-20, creo recordar, que estaba cedido por el Real Zaragoza en el Getafe. ¿Lo tenéis comprado o lo tenéis? ¿Cómo lo tenéis, Jordi?
19: Anulado.
0: Gol anulado. ¿Y Liso cómo lo tenéis?
19: Liso es cedido con opción de compra en caso de ascenso, pero lo ha anulado por posición de fuera de juego. Cuando tira Alex Sala, por lo visto estaba en fuera de juego Liso.
4: Muy poco,
19: cuando recoge
4: muy poco,
19: el rechazo.
4: Pero estaba un pelín adelantado, sí.
0: Vale, y pues se anulado. Añaden 5 minutos. Veo menos jugatos, Cayola. Tengo que ir a Federóticos, pero en serio, además. Cambios en Sevilla se preparan.
11: Están preparados. Mientras tanto, el Sevilla saca una falta que peleaba arriba. Sangante vuelve a robar la pelota al Sevilla. Está el Rayo desconocido en la segunda mitad. ¡Qué transformación! Sí. ¡Qué metamorfosis! ¡Cuidado que va Oso por el centro! Patadón arriba de Leyen. Es un poco inexplicable el cambio tan radical de un periodo a otro
13: Oliva, de verdad que no tanto. Es que la primera parte ha tenido el regalo que se ha encontrado del gol del Sevilla y luego producto de los nervios del Sevilla una ocasión más, pero de verdad que la primera parte tampoco ha jugado un churro, ¿eh?
0: Es que parece hasta física la cosa, ¿no? También.
13: Sí. No, el equipo no está hecho, que no ha llegado ni un fichaje, que todos tienen un año más.
12: El primer y único tiro a puerta ha sido el de Álvaro para el Rayo Vallecano.
8: Y con todo eso,
11: los cambios, espérate un instante, porque hay cambio en el Sevilla y en el Rayo, doble.
6: En el Rayo hay doble, se marcha Unai y Óscar y entran Pedro Díaz y Pelayo. Y en el Sevilla ha quitado al extremo, ha quitado a Oso y ha metido a Yuke.
11: Sí, quita el doble pivote para adelantar a Pate Sis junto a Pedro Díaz y colocar correcto, a Pelayo sí, junto a Leyen en defensa.
5: Sí, sí, eso es lo que hace.
11: Busca un poquito de frescura y de cambiar el centro del campo del Rayo Vallecano para volver a tener un poquito de balón, Marcos.
5: Y en el Sevilla lo que hace también, ¿sí?, es que mete a Yuke en la derecha y trae a Vargas a la izquierda, ¿vale?
11: Eso es.
5: Ese es el cambio.
6: Lo del Sevilla es increíble, Pepe. Va a terminar, acaba el partido con un equipo infinitamente mejor que con el que empezó.
5: Buena situación, eso es bueno.
6: Lo bueno es sacar el bueno al principio.
11: Yuke pone el centro, atrapa la pelota. Augusto Batalla, balón que pone por delante para que la tenga Ratio. Este mete para Pate Sis, ahora metido como medio centro, jugando para Camello que buscaba a Lemao. Está ahora bien Sangante, que corta esa pelota con el pecho y va buscando en banda derecha a Yuke. Ahí está Yuke, se le marchó la pelota, saque lateral de banda a favor del Rayo Vallecano.
0: ¿Cómo te queda todo cuadrado con los cambios, Marcos?
7: Pues exactamente como lo describí. Yo creo que el cambio de Pedro Díaz, para mi gusto, entra un poco tarde. Creo que el Rayo tendría que haber recuperado un poco la pelota y haber jugado con eso. Yo lo hubiese metido antes y ese doble pivote nuevo con Pate Sis, metiéndole fuerza ahí. De momento, yo creo que el Rayo ha ido perdiendo el hilo del partido. Veremos ahora si con la manija de Pedro Díaz y un poco la fuerza de Pate Sis puede darle un poco la vuelta. Lo que pasa que lo decíais bien, el Sevilla está acabando con un equipo de mucho uno para uno en banda y se puede llevar el partido si el Rayo no sube el nivel, ¿eh?
11: Sí, lo apuntaba Víctor, es mejor el 11 que está acabando que el que empezó mejor, indiscutiblemente, mucho mejor.
6: Se hace de los hombres de fútbol, ¿no? De unas normas, de unos códigos, una cosa. Entonces, si usted tiene el mejor, pues sáquelo al principio, ¿no?
5: Hay que pensar que el partido no es dura 90. Tú tienes que terminar, intentar ganar el partido. Hay veces que tú crees que un 11 te sale y que luego el recambio te va a dar más fuerza y eso es lo que está pasando.
0: Y que tiene muchos datos, ahora la gente está muy cargada y Vargas, claro, si lo mete ahora es porque es lo que tiene. Si no, a Vargas le pone titular. Es una, sí, cosa,
6: una película. Película.
11: Otra amarilla, no, Víctor.
6: Para Suazo.
5: ¿Para llega Suazo tarde, o para Vargas?
6: Yo creo que ha sido
11: la amarilla Suazo. Es para Suazo, creo.
5: Para Suazo, vale. Sí.
11: Pedro Martín, llega tarde, ¿no?
4: Sí, pero a ver si es suficiente. Yo creo que sí, pero...
0: ¡Uy! ¡Carraspea!
5: ¡Ay, échalo!
4: A ver la repetición.
11: Yuke. Arranca Yuke con velocidad, pero pues está rodeado de cuatro jugadores. Yuke tiene habilidad para irse hasta de sí mismo. Finalmente le tiraba un caño a Fran Pérez. Pone la pelota en movimiento rápidamente el Sevilla. La ponía Juan Iglesias. No es bueno el control.
5: Guridi
11: de
5: está,
11: John Guridi.
5: Está tieso.
11: Uy, Guridi parece
5: está
11: que va a pedir el cambio.
5: Va a pedir el cambio porque
11: se ha notado algo.
5: Sí, está haciendo un muy buen partido. Ahora al meterlo de medio centro, las distancias que tiene que hacer son mayores y le ha mandado un mensaje.
6: Era el calendario que está muy cargado.
5: No, cambio, le ha pedido cambio. Sí, sí, sí.
11: Y le queda un cambio al Sevilla, ¿no? Ha cambiado el frente del ataque. Está Eyuque, Vargas, Peque, Robiur.
5: Va a meter a Manu Bueno en el medio, que es lo único que le queda ahí.
11: Sí. Roba la pelota, Gumé, dice el colegiado del partido, que robó la pelota en falta. ¿Alguien cree que va a haber un gol o esto acaba así? Empate a uno.
7: Va a haber gol.
11: Va a haber gol, dice Marcos López. ¿Alguien más lo piensa?
5: No. Yo también. Yo creo
11: que va a haber un gol.
5: Creo que va a haber gol.
11: John Guridi no puede seguir, Víctor.
6: No puede, no. El primer partido, además son calambres, ¿eh? Son calambres atrás.
5: Sí, Esto es muy normal en la pretemporada y esto es parte de la pretemporada, ¿eh?
6: Ya.
0: Si son pues calambres, se firma.
6: Guridi, se marcha Guridi y entra Manu Bueno.
5: Muy buena imagen del jugador. Ha aportado mucho mejor de medio centro que por delante.
11: Sí.
5: Y creo que suma, ¿eh? Creo que suma la causa.
0: Donde no va a haber más goles es en Mallorca, porque terminó el partido, Jordi.
19: Final del partido con victoria del Mallorca. Mallorca 2, Valladolid 0. Los dos goles a balón parado. Un partido muy del mes de agosto, de ritmo lento, de pocos remates. El Valladolid no tiró entre los tres palos. Me han gustado los chavales Víctor Junior en el Valladolid y en el Mallorca Calatayud. Goles de Pablo Torre de falta y de Rayo de córner, 2-0.
0: Fíjate la diferencia, dos partidos que empezaron o que deberían haber empezado a la misma hora. El de Mallorca está terminado y el de Sevilla está a 8 para el 90. Sevilla 1, Rayo Vallecano 1.
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0: Falta que va colgar o que va a hacer el Rayo.
3: A ver qué hace Leyen, ¿eh? Que Leyen le puede pegar desde cualquier sitio. Finalmente deja que sea Pedro Díaz el que golpee. Por tanto, eso tiene pinta que va a ser centro al área. La falta queda a la izquierda de Balajodimos. Empataron en el marcador. La pone Pedro Díaz. El remate del propio Leyen. Se marcha por encima de la portería de Balajodimos.
6: Oye, Oliva, tú que eres ordenado en las anotaciones, ¿ha habido un tiro a puerta en el partido?
3: Eso lo tiene Aguilar. Yo eso dejo que Aguilar
6: anote. Aguilar, ¿ha habido un tiro a puerta?
12: Sí, hombre, claro, sí, ha habido tres del, ¿cuál?, Sevilla y uno del Rayo.
3: Claro. ¿Lo ves, Víctor, cómo hay que ser ordenado?
6: ¿Cuáles son los tres de
12: Sevilla? Uno de Guridi en el 50, el gol en el 52 de penalti, y uno de Peque en el 65.
0: Te pillaría leyendo, sí, sí. Nunca renuncies a ser feliz.
3: Claro. Claro, claro.
12: Tiros a puerta, bueno, son otra cosa que sean, no, peligrosos.
6: Claro, claro. No, no, pero yo digo serio.
8: Los tiros son tiros.
3: Fran Pérez pone un centro. Muy pasado. No puede rescatarlo finalmente. De hecho, se le fue la pelota a Jorge de Frutos. Poquito de Frutos. Y poca conexión de momento con Alemão y con Camillo en el rato que llevan en el campo, Marcos, ¿eh?
7: Sí, porque son dos delanteros, entonces quizás al Rayo le está costando mucho hilar jugadas. Si el juego directo sobre Alemão no funciona, realmente en medio campo hay dos jugadores, ahora mismo Pedro Díaz y Patecís, que están en inferioridad numérica, por lo tanto le cuesta mucho generar juego con estos dos delanteros al Rayo, pero es una cuestión de desconexión del equipo, no de ellos, de los puntas.
3: Da la impresión que el Rayo empieza a tener alguna sensación buena en el partido. Va a tener otra falta. Está muy lejana, pero Leyen puede pegarle desde ahí, desde su propia portería. Habrá
6: muy lejos, ¿no, Oliver?
3: 40 metros. 35, 40.
0: Yo creo que le puede pegar.
3: No, le pega seguro.
13: Al 90% es gol.
3: Al 90%
13: la distancia es a la buena para Florian.
3: Bueno, mientras más lejos, mejor para
0: Leyen. Al 90% tenías todo el cupón.
13: Sí, correcto.
8: ¿Sabes lo que pasa? Que en ese tipo de golpeos, cualquier roce de un jugador envenena el balón, entonces hay que pegarle, por supuesto.
3: 85 de partido, Prieto, empate a 1 en el marcador. Sevilla-Rayo, le pega Leyen. ¡Uy! La mano de Blajodimos a córner. ¿Cómo le pega Leyen a balón parado desde lejos?
8: Es impresionante el golpeo que lo hemos
3: le
8: visto.
3: Le pega fenomenal.
8: ¡Guau! ¿Cómo ha bajado?
6: ¿Cómo ha bajado la pelota?
3: ¿Y con qué efecto, Bueno, tuvo que meter la mano Blajodimos porque esa pelota bajaba.
6: Al 90%
13: bajaba, iba para adentro.
3: Pedro Díaz pone el centro, el balón, Blajodimos. A la media vuelta Alemão, remató en área pequeña. Salva el 1-2 el guardameta griego.
0: Ha vuelto a montar el partido.
8: Sí, sí, sí. Hablabais de
6: esta gestión del portero, es interesante en el Sevilla,
8: Sí.
3: El portero acaba de hacer dos buenas intervenciones, buenísimas.
6: Es una muy buena gestión del director deportivo recuperar la cesión, porque era muy complicado traérselo, y el jugador apretado ha venido, y creo que con él y con Fran González el Sevilla se reserva dos buenos porteros, y creo que son porteros, por lo menos Odisea ha demostrado que es portero que gana puntos.
8: Es una garantía absoluta.
3: Para otra vez, Evia, cuando digas al 90% es gol, que se vuelvan a reír, hombre.
6: Claro.
3: Que se vuelvan a reír ahí en el estudio.
13: Esto es haber visto fútbol.
3: Yo
0: creo que nadie se ríe.
3: Tras otro.
8: Leyen, ¿cómo le pega? ¿Cómo
0: Leyen
8: le pega
0: a Leyen? Leyen es bebé con los disparos a puerta.
3: Yo creo que es mejor que bebé.
6: Mucho eso mejor, sí.
0: Es lo que te estoy diciendo.
3: Sí, mejor.
6: Señor Aguilar, eso sí es un tiro a puerta.
0: Correcto.
6: Además, es una película que usted me ha vendido.
3: Balón que tiene Yuka, ataca al Sevilla. Final de partido abierto en Nervión. Empate a 1 en el marcador. Sevilla 1, el gol de John Guridi en el 6 del segundo periodo de penalti. Rayo Vallecano 1, gol de Alvarito García a los 3 minutos. pierde la pelota Manu Bueno, la va a recuperar ahora, el balón para Peque, Peque la frontal, Peque la tiene, va a abrir para Vargas, ahí está el internacional suizo, Vargas buscando el disparo, llega Suazo, la pone atrás, la busca Peque, balón dentro del área, chica, balón es el Rayo, llega la ayuda defensiva a Gumé, pero se la queda finalmente de Frutos, no conecta con Camello, vuelve a recuperar la pelota el Sevilla, el partido no tiene pausa, va a perder la pelota Vargas, la pierde delante de Jorge de
0: cuidado,
3: Frutos, uy, que entrada
0: con
3: de Quique Salas.
0: Cuidado con la entrada,
3: entrada
0: que
3: de Roja. Sí. Víctor Roja para Roja. Quique Salas.
6: Quique Salas le ha cogido fuera de sitio y se ha ido descaradamente por el jugador del Rayo, le ha metido un hachazo, creo que la Roja.
8: Yo creo que no es Roja, fíjate, ¿no? Lo que digo, que creo que contacta balón y que después de contactar con el balón le da
6: ha ido,
8: jugador.
6: Ha ido a por él, ¿eh? Está pidiendo disculpas.
3: Uy, Luis García está metido en el campo, el entrenador del Sevilla.
6: Está pidiendo una mano muy nervioso el entrenador del Sevilla, está pidiendo una mano anterior, sí. y viene ahora el colegiado a llamarle atención al entrenador del Sevilla y a decirle que se vaya para la zona de su banquillo.
3: El Sevilla reclama, Pedro, una mano en la mano disputa anterior en el robo de Jorge de Frutos. Hay que analizar eso y sobre todo también la acción, si es punible de Roja o no, Pedro.
4: Sí, pero sobre todo la entrada, en principio, no la han repetido, pero tiene muy mala pinta.
0: Capítulo 8 de sí. La vida sigue igual. La zona de banquillos del Pizjuán es un frenopático. O sea.
8: Sí, sí, sí. Pero ahora el lado del Rayo es que están todos metidos, ¿eh? Todos los jugadores del Rayo están metidos.
6: Pero es el entrenador el que está muy nervioso y además no lleva razón, porque creo que sí. La Roja es clarísima. Ha cogido otra vez a Quique Sala fuera de sitio y ante la posibilidad.
0: No hay duda,
6: de que...
0: No hay duda.
7: Madre mía.
6: Claro.
0: Levanta la pata para acertar, o sea.
6: No, levanta la pata porque se iba solo, porque estaban los centrales fuera de sitio, el jugador se iba solo en carrera en busca de la portería, verdad que estaba muy lejos. Quique Sala se ha dado cuenta y ha ido por el jugador, la Roja es clarísima.
7: Y es evidente que la Roja es una Roja muy roja, ¿eh? Porque Quique Salas y es de un calentón, porque si quiere hacer falta táctica, estaba por detrás del jugador del Rayo, podía haber utilizado el cuerpo, estaba la línea de banda para sacarlo fuera con un empujón, cualquier cosa.
6: No, Marco, ha llegado muy forzado, creo, no se puede medir. Y ha ido a parar al jugador porque se iba solo.
8: Creo que él confía en que puede llegar. Cuando se da cuenta que no, intenta hacer la falta.
4: Yo creo que es una falta de un jugador que sabe que queda muy poco tiempo y que puede evitar una ocasión de gol muy clara si pasa el jugador del Rayo.
6: Exactamente,
4: y
6: Pedro.
4: Y entonces dice, bueno, si me expulsan, pues me expulsan.
6: Sí, sí. Se le ha ido un poco.
3: Bueno, está siendo atendido a todo esto Jorge de Frutos y estamos, recuerdo, en el 89 de partido, ¿eh? Medio minuto para el 90 añadido otra vez larguito, ¿eh?
4: Y la mano que solicitaba Luis García es un rebote del jugador del Rayo cuando está robando la pelota, no hay nada.
0: Con la mano apoyada. Aprovecho y recuerdo que no quiero quitarle luego mucho tiempo a Corrochano, que va a venir para continuar con tiempo de juego. A la vez 3, Getafe 0 en Primera División. Estamos a punto de llegar a la prolongación, que será larga, del Sevilla 1, Rayo Vallecano 1. Eso en Primera División. En Segunda, Andorra 5, Ceuta 1, Cádiz 0, Celta Fortuna 0, Oviedo 0, Granada 0 y Mallorca 2, Valladolid 0. Mañana en Primera División, a las 5 de la tarde, Racing de Santander, Villarreal y a las 7, Español, Levante. Se ha aplazado, recuerdo, el Celta Osasuna. Y en Segunda, a las 5, Eibar Tenerife, a las 7, Burgos, Córdoba y Girona Leganés y a las 9 y media, Las Palmas Albacete. El resto queda para el lunes o para otro día, porque en Primera División esta jornada es larguísima. El partido de Santander y el partido del Depor del lunes se ven en DAZN.
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0: Que el lunes se estrena una vertiente que es DAZN en abierto. 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
3: Que había una falta en ataque de Alemão en la pugna, por tanto hay balón para el Sevilla. ¿El alargue cuánto es, Víctor?
6: 7 minutos y el Sevilla juega con un jugador menos. Ha puesto a Gumé atrás junto con Sangante.
3: Sí. Así va Peque, a resolver lo que queda medio de partido. Recuerdo, no quedan cambios. Y retrasa a Gumé Prieto junto a Sangante.
8: Sí, luego mete a Peque ahí en el medio centro junto con Manu. Imagínate, los dos mediocentros son Peque y Manu Bueno ahora mismo.
3: A esto le quedan 5 minutos según el reloj de José Francisco Pérez Sánchez, que también ha vuelto una temporada más para contarnos la cuenta atrás en el partido. Se va Ratiu, delante tiene a Rubén Vargas. Buena acción defensiva de Vargas, que va a robar la pelota, patadón arriba, buscando a Robbie Ur. ¿Le has visto algo al escocés, Prieto?
8: Sí, a mí me ha gustado, creo que ha tenido dos acciones buenas dentro de área. Fuera le cuesta un poco sacar el balón a los laterales, pero no ha parado de molestar. A mí me ha gustado.
0: No ha parado de molestar, dice.
3: Claro, bueno, que es una cuando, buena descripción.
8: Hombre, claro, ¿eh? cuando no puede participar, por lo menos molesta.
3: Sí. Hay delanteros que ni eso, ¿eh?
8: Hombre, que eso, algunos son malos para eso.
3: Balón que tiene Pedro Díaz. Tiempo de juego, cadena, COPE, balón para Patesis. Emoción en el final de partido en Sevilla. Empate a 1 en el marcador. Sevilla 1, Rayo Vallecano de Madrid 1. Balón que tiene Leyen. Recupera el Rayo, que tiene un futbolista más y que quiera al menos en este arreón final poner en aprietos al Sevilla. Va a poner la pelota en movimiento Ratiu. Yo pensaba que Ratiu iba a salir y que iba a tener
8: es muy
3: ofertas es de muy sobra bueno. Y bueno, de momento no, sigue ahí. No
13: acabó el mercado, ¿eh?
3: Ya. O sea, cuidado que roba la pelota ya. Manu Bueno, se durmió Pedro Díaz, ahí va Manu Bueno, le queda por delante a Pelayo, espera Robiur, dentro del área, recorta Robiur, penalti de Leyen, penalti de Leyen, le traba Leyen, dice de Burgos Bengoechea, Leyen dice yo no lo he tocado, el recorte en seco de Robiur. Le puede trabar, ya veremos. Leyen que protesta. El penalti está señalado a favor del Sevilla.
8: Lo ha tenido muy claro el colegiado. Desde aquí
3: puede ser ingenuo,
8: puede
3: pero
8: ser
3: lo
8: ingenuo,
3: ha podido
8: pero
3: justo, ¿eh?
8: Sí, porque está muy cerca.
3: Pedro Martín, Aguilar, Eri, el trabajo es vuestro.
4: Si le tocan el recorte es penalti, ahora hay que ver si le toca o no.
0: Está como muy convencido, le están preguntando a los compañeros, ¿la has tocado? Y dice, no.
13: Es un tipo honesto, Leyen, ¿eh? Cuidado.
4: Si el escocés nos ha engañado, que es un artista.
0: ¿De quién es la pérdida esa, que es la que genera todo?
3: De Pedro Díaz. Y llega la contra. Pierde Pedro Díaz en el centro del campo y luego llega a la acción del penalti.
0: ¿No le toca?
3: ¿Tenéis ya una toma?
7: No hay nada.
4: No
0: le toca.
12: ¿Cómo se nota que no hay VAR en
8: pues
12: Suecia?
8: Pues es un artista.
13: No hay nada. Madre mía, cómo
3: bueno,
13: se ha tirado.
3: Lo van a despitar, por tanto, ¿no?
13: Sí, es que
3: Pedro Martín, ¿alguien tiene alguna duda o todos pensáis que no es penalti?
4: Es que digamos que se ha caído por la fuerza del viento.
13: No hay nada, Es que este año, querido Oliva, tengo un monitor aquí detrás mío.
3: Sí, el mío de Dallas, que me lo traje.
13: El tuyo de Dallas, que lo has dejado ahí, exactamente. Y sí. Nada, claro, la gente en el campo parecía un penalti como un castillo y lo va a anular, es que no lo toca. Vamos.
0: Trujillo, llámale ya, no esperes más.
3: Claro,
13: pero
3: claro.
13: Si es que es clarísimo
3: ver,
13: que están
3: si en
13: esperando.
3: En el estudio de tiempo de juego.
13: ¿Dónde va el árbitro?
3: Estáis 5, 6, 7, 8 personas y hay unanimidad. ¿Cómo que en el VAR no se llama ya de Burgos?
13: Pero bueno, es increíble.
3: Bueno, pues se demora, ¿eh?
8: Igual tienen ellos bueno, alguna toma. Que
3: bueno, de Burgos parece ahora mismo el portero del Rayo.
0: Cuidado con esta toma. Cuidado con esta toma de goma.
4: Le toca un poquillo, es que insuficiente para caerse, evidentemente.
8: Si hay algún tipo
4: igual
8: de contacto,
4: ese contacto evita
8: si
4: que
8: hay contacto, lo va a pitar.
3: Le dice de Burgos Bengoechea Batalla que se coloque en la línea de gol.
13: Se ha ido, está metido dentro de la portería el colegiado, que se coloque para decirle las normas y bueno.
3: De momento el penalti
13: momento,
3: sigue pitado,
0: oye,
3: ¿eh?
0: Lo difícil que debe ser pitar, porque nosotros hemos visto una repetición
8: marcando,
0: y hemos
8: marcando,
0: dicho, no. Y ahora hemos visto otra y hemos dicho, uy.
8: Claro, por eso os digo que a ver si están expirando.
13: Yo creo que eso no es penalti, Eric. Bueno,
8: habrá que ver las tomas.
4: Es cierto lo que dice Víctor, que no es suficiente para caerse.
13: Yo creo que eso no es penalti. Pero no me voy a detener otra vez, no voy a comer otro.
3: Pues el penalti está pitado, ¿eh?
4: Sí,
13: está pitado.
3: El penalti está pitado.
8: Lo va a tirar Peque.
3: Lo va a tirar Peque.
0: No se fía un que pelo,
3: le
0: García.
3: Puede dar el primer triunfo de la temporada al Sevilla.
13: Pero ¿y el delantero? ¿Por qué no lo
3: tira? Milagroso triunfo de producirse. Porque la primera parte invitaba a un resultado claro para el Rayo. Pero esto es el fútbol. Perdonó el Rayo. Empató el Sevilla, que mejoró en la segunda mitad. Y ahora Peque de nuevo de penalti. En el minuto 51 puede hacer el 2-1 para el Sevilla. Ahí está Peque. Se hace el silencio en el Sánchez Pizjuán. Está Batalla bajo los palos. Va a golpear Peque. Empate 1 del marcador. Sevilla 1, Rayo 1. Va Peque, le pega. Gol, gol, gol, gol, gol, gol, gol, gol, gol, gol, gol, gol, gol, gol, gol, gol, gol, gol, gol, gol. Del Sevilla. Transforma el penalti Peque. Lo dispara perfecto. Arriba, media altura, pegado al palo derecho. Batalla intentó llegar, pero no pudo hacerlo. El Sevilla le da la vuelta al marcador. En el 96 de partido transforma Peque el penalti. Sevilla 2, Rayo Vallecano 1.
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0: Con 2 de penalti le da la vuelta al Sevilla al gol inicial de Álvaro García. Y ahora mismo coloca al Sevilla colíder, Víctor.
6: Colíder. Se celebra en el Ramón Sánchez Pizjuán porque después de la desoladora primera parte nadie se pensaba esto. El Sevilla ha terminado muchísimo mejor que como empezó con Robi Urque. Ahí lo tenés, ¿no? Tiene que ser titular indiscutible en este equipo y con un Rayo que se ha ido poco a poco hundiéndose. Se celebra el gol de Peque en las gradas.
3: Y saca el Rayo Vallecano para intentar meter un balón arriba, lo mete Pelayo, balón dentro del área, lo deja pasar el Yuque, no lo puede recoger Fran Pérez, es increíble. Estarán pensando los seguidores del Rayo como un partido que tenía de cara en el primer periodo, tiene pinta de que lo va a acabar perdiendo con un Sevilla que todo hay que decirlo. Con sus limitaciones, sí, pero mejoró la segunda mitad.
8: Al final,
3: el equipo fue mejorando con los cambios.
8: Claro. Y al final tienes que valorar con lo que tienes lo que consigues. La primera parte era un 0-3 para el Rayo, sin duda. Y el cambio se ha agarrado a la competición, ha mejorado en la segunda parte. Ha empezado a ser mejor defensivamente, a apretar arriba. Ha empezado a tener individualidades en las bandas. La entrada del medio centro ha mejorado. Y al final yo creo que es una victoria merecida con respecto también a la segunda parte.
0: También es verdad que en la comparación, Marcos, que seguramente es odiosa e injusta y más a estas alturas de la película, el Rayo ha tenido hoy muy poco fútbol comparado con lo que sabemos que puede dar este grupo.
7: Sí, sobre todo de un partido que iba bastante bien encarado, que tenía ventaja en el marcador y después que un equipo local tenía toda la presión del estadio y de la situación. Creo que dos errores individuales, yo creo que al final marcan el partido para el Rayo, que tampoco ha tenido suerte en el cara a cara con el VAR en las áreas.
3: Con 10 futbolistas el Sevilla ha originado una jugada de ataque y un penalti. Y va a acabar ganando el partido porque eso está terminado. De Burgos Bengoechea le dice a Blas Jodimos que el balón lo ponga en movimiento y lo pone ya buscando a Gumé. Agumé va saliendo. ¿Cuánto le quedaría a esto, Pedrito?
4: Pues la verdad es que está pasado 2 minutos y pico, o sea que ¿sí? Debe estar muy cerca de acabar.
3: Debe estar cerca. Pedro Díaz tiene la pelota, la juega para Patesis. Le puede quedar una al Rayo Vallecano. Sevilla 2, Rayo 1. Se juega la última jugada del partido. Hay una falta. La falta de Juan Iglesias va a ser la última del Rayo, que va a meter un centro al área. Decide jugarlo rápidamente en corto. Balón para Pedro Díaz. Pedro Díaz jugando ya la pelota para Camello. Camello, apertura, banda derecha para Ratiu, para que haga el uno contra uno y se meta por dentro. Ahí va Ratiu. Ratiu que pone el centro, lo va buscando Fran Pérez. Despeja la pelota Juan Iglesias de Burgos, que mira el reloj. La gente pide el final, Víctor.
6: Sí, la gente está pidiendo el final porque el crono ya ha sido sobrepasado y el colegiado que está permitiendo el último ataque del Rayo.
3: Último ataque para el Rayo Vallecano. Fran Pérez tiene la pelota. La juega el Rayo, balón dentro del área, la saca Vargas, balón a la frontal. Le cae Leyen, la toca con la cabeza, la busca Patesis. Ese balón lo bloquea Juan Iglesias. Se la queda Blas Jodimos y aquí debe terminar el partido. ¡Uy, qué lío! ¡Qué lío hay en el área!
6: Hay un lío en el área porque hay un jugador...
3: Empujones de uno y de otro y un jugador del Rayo tumbado.
6: Un jugador del Rayo tumbado, ha aparecido por ahí Agumé. Hay un lío, mientras tanto Odiseas, que se hace el muerto allí con la pelota en la esquina. Ahora creo que sí, Oliva, ahora creo que sí ha terminado el partido.
0: Cuidado que todo el follón ha pasado con el balón en juego, ¿eh?
8: No, el colegiado tiene tarjeta en mano, hay un jugador en el suelo.
6: Y lo ha parado.
8: Sí, pero tiene tarjeta en mano, ¿eh? No sé por qué es.
7: Cuidado el jugador del Rayo que está en el suelo, ¿eh? Porque sí, igual está forzando que revisen algo,
3: que se
7: ¿no?
3: vea algo, claro.
7: Sí.
3: Tiene esa pinta, Marcos.
7: Sí, había mucho barullo, no se ve nada, pero igual está forzando una situación.
0: Viendo cómo viene la noche, igual conviene intentarlo.
6: Nada,
0: ¿no?
6: va a sacar una amarilla por el lío que ha habido después.
3: Bueno, ¿por la tele han repetido algo?
7: No, todavía no.
3: Nada, ¿no?
4: Vamos a jugar del Rayo en el suelo.
19: El jugador del Rayo sigue tumbado, va repartiendo amarillas.
5: Agumé también amarilla.
19: Agumé una. Claro.
6: Y Alemão otra.
19: Alemão otra.
6: Es por el lío, Oliva.
19: Sí,
6: por el
19: sí,
6: lío
19: sí.
6: Después de, ha parado el juego por el lío que se ha formado, pero no está revisando nada en la
19: nada,
6: jugada.
19: Nada, nada. Va a poner la pelota.
6: Amarillas por la tangana que se ha formado.
0: De Burgos sí. Está más tenso y da más vueltas que yo 5 minutos antes del programa, que ya son.
19: Se va a acabar el partido el Sevilla y la grada del Sánchez Pizjuán que acaricia un triunfo de peso y eso que es solo la primera jornada, pero tal y como pintaba, el Sevilla con un jugador menos va a ganar el partido. Se acabó el partido en Nervión, primer triunfo del Sevilla la temporada, primera derrota del Rayo, Sevilla 2 Rayo 1, Víctor.
6: Bueno, el Sevilla que fue de menos a más, el Rayo de poco más a menos y justo vencedor al final este Sevilla que celebra la primera victoria, la alegría en la grada del Ramón Sánchez Pizjuán, y es que cada victoria de este año se va a celebrar de esta forma.
0: Los números dicen que el Sevilla ha sido algo superior. Tiros a puerta 4-3, tiros fuera 6-3, llegadas al área 16-10, 6 más del Sevilla. Faltas 18-17, hay empatadillos y saques de esquina 1-2 y la posesión ni para ti ni para mí.